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2: Vamos, listo. Salud, muchachos. 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

hola, muy buenos días, amigos oyentes. Aquí estamos de nuevo en esta mañana dominical. Saludos cordiales de su amigo Miguel Ángel Sanz. Ya saben que aquí estaremos, los habituales ya lo saben, hasta eso de la 1:15 del mediodía. Ya saben, el menú habitual, música del recuerdo hasta las 12. A las 12 iniciaremos la música actual. Aderezada, eso sí, con música del recuerdo, algún que otro dato de agenda. Bueno, por lo menos la primera parte estaremos atentos a la Sociedad Deportiva Huesca, que juega hoy un importante partido. Estaremos atentos y os diremos, por lo menos en la primera parte, el resultado del partido, tal como se produzca. Y por supuesto esperamos también su participación a través de los medios habituales, el 974-30-40-47, 974-30-40-47, o nuestro WhatsApp, que aquí está presto y dispuesto para que ustedes lo utilicen, el 644-892-690. 644-892-690. En una mañana de 13 de septiembre del año 2026, el verano que ya está tocando a su fin. De hecho, el domingo que viene será nuestro último programa del verano. Entraremos en el otoño, el día 21. Así que, señoras y señores, bueno, pues saludamos especialmente a los pueblos que están o han estado en fiestas. Por ejemplo, aquí en El Grado se han terminado ya hoy, o sea, esta madrugada. Mucha gente haciendo las maletas, que se nos iba el personal. Muchos coches aparcados por todas partes. Parecía esto Barcelona o Madrid. Y bueno, la fiesta que nos ha hecho un tiempo excelente. Bueno, yo no he podido subir, lamentablemente. Me hubiera gustado algún día, pero se nos ha fastidiado el vehículo y no tenemos con quién. Así que, señores, señoras, damas, caballeros, saludos a todos los que están de fiesta en Binéfar, en Graus. Plenas fiestas, vaya fiestas en Graus, boa. No me extraña que sean fiestas declaradas de interés nacional, porque la verdad es que, veamos, son magníficas. Yo estuve hace unos años y vaya fiestas que hay en Graus. Sin desmerecer las demás, claro, cada uno en su caso. Aquí en El Grado, por ejemplo, con unas fiestas un poquito más familiares, aunque me consta que ha habido mucha gente. Así que, señoras y señores, damas y caballeros, vamos a comenzar. ¿Y qué vamos a hacer? Pues digo, ¿y qué podríamos hacer esta mañana para empezar? Pues yo creo que lo que podemos hacer es brindar con un sorbito de champán. Ya que han sido las fiestas, pues por lo menos brindamos

Bueno, pues ahí tenemos a Nino Bravo también. Pero nosotros nos vamos a la copla. Venga, nos vamos a ir a la copla, porque esta no estaba previsto que la oyéramos. Nos vamos a la copla, porque estaban en continuo, yo no sé. Bueno, pues nos vamos a la copla. Venga, nos vamos a la copla. Vamos a saludar a Fernando de Huesca. Un saludo cordial y, cómo no, a nuestro amigo, a nuestro amigo de Navalcarnero, a Arturo de Navalcarnero, cómo no, que nos solicitaba una canción que ahora mismo vamos a buscar y la vamos a poner, claro que sí. Nos saludaba y nos contaba nuestro amigo Arturo, aparte de saludarnos, muchas gracias Arturo, te damos también los buenos días, y nos dice que por allá por Navalcarnero un sol radiante y a 23 grados, así que es lo que hay allá. Por aquí también tenemos un sol radiante también. Y que nos pedía la canción de Dani Daniel, Viento de Otoño, Arturo de Navalcarnero. Pues nada, Arturo, un saludo y esperamos que pases un feliz día. Y como digo, nos vamos con la copla. Venga, vamos a coger la jaca. Cogemos a mi jaca, que corta el viento, y vamos allá con Estrellita Castro.

Madre mía, qué ritmo llevaba esta mujer allá en los años 50. Esto es antiquísimo. Mig, o antes, ¿eh? Estrellita Castro. Bueno, pues nada, vamos a complacer a nuestro amigo Arturo de Navalcarnero. Qué bien estarán allá con 23 graditos esta noche. Aquí ha hecho fresco, ¿eh? Vamos, por lo menos ayer, a eso de las 11 menos 10 más o menos de la noche, hacía un fresquillo bastante interesante. Yo echaba de menos la cazadora. Digo, me tenía que haber puesto la cazadora. Pero claro, ¿qué ocurrió? Que yo salí por la tarde, a eso de las 7:30, salí de casa. Y entonces hacía calor. Entonces, no, la cazadora molestaba. Pero luego por la noche dije, jolín, si me la hubiera traído. Pero bueno, ya luego me fui a dormir como una buena persona. Así que vamos a escuchar a Dani Daniel, que nos pedía nuestro amigo Arturo de Navalcarnero, con la canción Viento de Otoño. Vamos allá con Dani Daniel. Porque se acerca ya el otoño. Pronto lo tendremos aquí con nosotros.

Bueno, pues ahí está, ahí estaba Dani Daniel con este tema triste. ¿Cómo es bueno el otoño? Pues el verano siempre nos parece alegre, nos parece los días duran más, es maravilloso el verano, aunque este verano con este calor tan horrible, tan horrendo, pues no, esto horrible el verano por el calor, por otras cosas muy bien, las fiestas, las piscinas, la playa, el que se haya podido ir a la playa, hace pues unos añitos que no voy a la playa yo, 2 años por lo menos. Y más cosas buenas y bonitas que tiene el verano. El otoño pues ya es un poquito más aburrido, claro. Por eso esta canción pues será, bueno, como el otoño. Así que lo que vamos a hacer es, vamos a hacer un llamamiento a ver si algún oyente a través del teléfono 974 30 40 47 o a través del WhatsApp, ya sabéis, nuestro WhatsApp 644-892-690 me ayuda. Necesito la ayuda de un oyente porque necesito saber cuál es la última canción de la ronda de Voltaña. Nos la pedía nuestra amiga Josefina de Vallobar, pero yo exactamente... La ronda de Voltaña tiene muchas canciones y yo no sé cuál es la última. Así que, bueno, aquí en internet me ponía una, pero tampoco la encuentro. O sea que vamos a ver si algún oyente me ilustra. Venga, que son muy listos nuestros oyentes, son listísimos. Ya sabéis, 974 30 40 47, nuestro teléfono o nuestro WhatsApp, para que nos digáis lo que queráis. Y si me queréis ayudar, pues lo podéis hacer a través del WhatsApp 644-892-690. ¿Cuál es la última canción de la ronda de Voltaña? No es un concurso esto, es que yo no lo sé. Y como no lo sé, pues pido ayuda a quien pueda saberlo. Venga, y nos vamos con algo que... Vamos a ver, aquí. Con algo que tiene muchos años. Pero muchos, es el rey del tango, Carlos Gardel, y volver. Venga, a ver si un oyente me dice cuál es la última canción de la ronda de Voltaña.

El rey del tango, el rey del tango, Carlos Gardel. Vamos, no ha nacido otro como él para el tango. Los argentinos le tienen auténtica adoración a Carlos Gardel. Bueno, un saludo a nuestro amigo Adolfo de que está allá en Castejón de Sos. Allí lo tenemos a Adolfo, que está

0: Bueno, señores, pues nada, nos hemos ido allá, uy, madre mía, a una cantidad de años enorme. Bueno, no sé ya ni los años que debe tener esta canción, muchos, muchos años. Los Tres Ases. Bueno, pues venga, vámonos con un poquito de publicidad, luego iremos con la ronda de Voltaña. Venga, ya tenemos la canción aquí, yo creo que es esta. Y nada, vamos con unos mensajitos importantes. Volveremos enseguida. Ya saben, estamos esperando. Bueno, ya sabemos que tenemos fiestas y que las fiestas, pues nada. No. La gente está en la camita tranquilo y no está descansando. Ya sabéis, estamos esperando vuestros mensajes, llamadas, da igual, si no queréis llamar no pasa nada. 644-892-690, nuestro WhatsApp, 644-892-690, para lo que gustéis mandar y ordenar. Y nuestro teléfono, 974-304047. Venga, luego iremos con la ronda de Voltaña, que esperamos que sea esta la canción. Y una vez que escuchemos la ronda, pues seguiremos, ya pondremos un poquito más de ritmo a la mañana.
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4: Bueno, pues aquí seguimos cuando son las 11 horas y 15 minutos de la mañana. Hemos empezado ya hace un rato, pero se ha pasado el tiempo volando, volando se nos pasó. Bueno, tenemos aquí un mensajito, vamos a ver lo que nos cuenta este mensajito. Nos dice, hola, soy Repi, hombre del grande, el inimitable, pon un tema de Fórmula Quinta en la fiesta de Blas. Hombre, hombre, hombre. Venga, pues ahora mismo el gran Repilado, claro que sí. Pues nada, dentro de un momentito, en cuanto suene esta canción que nos ha pedido hace un rato ya nuestra amiga Josefina de Bayobar, pues buscaremos la fiesta de Blas. Venga, nos iremos a tomar unas copas de más en la fiesta de Blas. Pero ahora vamos con la ronda de Voltaña. El último tema de la ronda de Voltaña, que es este, creo. Vamos a ver si quiere cantar la ronda, que me parece a mí. Ahí está. Otro tema triste otoñal para hoy. Ay, señor, con lo que me gusta a mí la alegría.

Bueno, una ronda de voltaña con Rosalén y este tema. Venga, espero que sea este el que nos pedía nuestra amiga Josefina de Vallobar. 11:20 y vamos a saludar, como no, al gran Repi, hombre, Repi, nuestro querido amigo Manolito Repilado. Vamos a la fiesta de Blas con él, hombre, venga, que es un festero tremendo, el amigo Repi. Vamos allá con la fiesta de Blas. Ya sabéis que todo el mundo salía con unas cuantas copas de más.

Pues ya veis qué bien se lo pasaban en la fiesta de Blas, ¿eh? Que todo el mundo salía con unas cuantas copas de más. Hombre, no es cuestión de salir con unas cuantas copas de más. Hay que ir bien sereno para estar por ahí. Pero bueno, empiezas ahí con una y con otra y claro, se lía uno. Venga, nuestro amigo Adolfo, vamos a saludar como no a nuestro amigo Adolfo otra vez, que dice, hace días que no suena el vals de las mariposas. Venga, Adolfo, para ti, el vals de las mariposas. Hemos puesto antes a Dani Daniel, pero bueno, nuestro amigo Adolfo nos pide el vals de las mariposas. Y hombre, nuestro oyente, tan grande como es Adolfo, no le podemos fallar. Vamos allá.

Pues Dani Daniel con el vals de las mariposas, que le gusta mucho a nuestro amigo Adolfo. Yo creo que es, si no es su canción favorita, es una de sus favoritas. Bueno, pues nada, vamos con otra canción. ¿Y qué nos gustaría ser a nosotros, los que ya tenemos una edad? ¿Qué nos gustaría ser? Pues jóvenes, como lo eran cuando cantaban esta canción los Mustang, los jóvenes. Y estaba aquí buscando una canción que me mandó Chema, que estaba muy bien, pero no sé qué ha pasado, que se me ha borrado. Es que, claro, las borras a lo mejor sin darte cuenta. Y nos mandó una canción muy bonita, cantada por Rafael, Ana Belén y Víctor Manuel. Quiero abrazarte tanto, que estaba muy bien, pero no sé qué ha pasado, que se me ha borrado. En fin, ¿qué le vamos a hacer? Vamos con los jóvenes, los Mustang. Qué bien, nos gustaría volver a esa edad de jóvenes. Pero la vida es así.

Los jóvenes, los Mustang, grupo que triunfó en los años 60 y 70. Bueno, pues nada, a las 11 y 31 minutos de la mañana, y bueno, pues hace unos días salió la noticia de que falleció Dolly Parton. Nos vamos al panorama internacional con Dolly Parton, gran artista, sí señor, y que nos dejó, nos abandonó hace unos días. Vamos a escucharla.

0: Bueno, pues la gran Dolly Parton, que nos abandonó hace ya unos días. Así que le hemos hecho este pequeño homenaje a Dolly Parton. Venga, seguimos las 11 horas 34 minutos. Pues una persona nos ha mandado aquí un vídeo de YouTube, pero al no tener agregada la persona no lo podemos poner. Es que no sé quién es. Ah, sí, vale, pues ya lo voy a poner. Ya sé quién es. Vale, pues lo voy a agregar y voy a intentar poner el vídeo que nos ha enviado. Así que ya sabemos quién es. Es nuestro buen amigo Antonio de la Puerta. Un saludo a nuestro buen amigo Antonio de la Puerta, un sobrerbense de como diría Olivia, de rompe y rasga. Vamos a ver si lo agrego y así podremos poner el vídeo que nos ha enviado. Vamos allá. Vamos con unos mensajitos, porque no tenemos canción. Así que vamos con los mensajitos, que son muy importantes. Escuchen la publicidad muy atentamente, que nos iremos de fiestas y muchas cosas más. Vamos allá.
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6: Y nos dieron las 10 y las 11, las 12 y la 1.
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0: 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Bueno, señores, pues aquí estamos. Y bueno, pues nada, esto no lo sabemos hacer. Vamos allá, ¿qué le vamos a hacer? No somos perfectos, como diría aquel. Pero dentro de un ratito, dentro de un momento, escucharemos la canción que para hoy nos ha mandado Chema, que tiene un ritmo tremendo y que le va a gustar. Yo sé que le va a gustar a nuestro amigo el Clandestino, al cual le mandamos un saludo. Por supuesto que es un gran oyente y yo sé que la canción le va a gustar. Pero ahora nos vamos con ellos, con Mother Talking y este Cherry Cherry Lady, que también sonó mucho este disco. Yo, de los primeros discos que yo tuve en casa, fue Mother Talking, sí señor. No sé si en esta canción, en este o en otro, pero Mother Talking lo tuve. Tuve de los 10 primeros discos que yo tuve, Mother Talking era uno de ellos. Vamos con Cherry Cherry Lady. Ay, qué tiempos, los años 80. Qué grandes eran esos años.

Bueno, pues eran Modern Talking con Cherry Cherry Lady. Hemos bailado un poquito, hemos recordado esa música de los 80. Y ahora vamos a ver, ya sabéis que aquí lo hacemos todo en pleno y riguroso directo, como dice Olivia. Vamos a abrir el vídeo que nos mandó Chema de AC/DC. Ya veréis qué ritmo tiene. Vamos a ver. Vamos allá. Vamos a ver si se abre. Así, se abrirá con el tiempo. Lo que pasa es que no sé si saldrá publicidad, ya veremos. Si sale publicidad, lo interrumpiremos. Vamos a ver. Bueno, lo que vamos a hacer es, mientras lo ponemos, vamos a escuchar otra canción de los 80. Venga, vamos a seguir en los 80, luego nos vamos con el vídeo, que parece que no suena y lo tenemos que vestir. Vamos allá con esta canción de los 80. Vamos allá. Qué buena esta también, ¿eh? Qué buena esta también.

Bueno, pues Don't Get Me Wrong eran Pretenders. Y ahora sí, ahora bueno, saludamos a Arturo, que nos dice que se va a ver el último encierro de las fiestas de Navalcarnero que están siendo estos días. Así que un saludo a todos, si es que alguno más nos oye, desde Navalcarnero, que están celebrando sus fiestas. Y nos dice Arturo, que nos manda aquí los fuegos artificiales de Navalcarnero. Madre mía, qué montón de gente en los fuegos artificiales, ¿eh? ¡Qué montón de gente! Sí, señor, y unos fuegos maravillosos, pero maravillosos, maravillosos. Magnífica la foto de los fuegos artificiales. Y nada, pues nos pide la canción En la barra de un bar, de María Jiménez y los Requiebros. No sé si la llegarás a escuchar, porque mientras la buscamos, escucharemos, nos vamos a poner las botas de ritmo, porque llega AC/DC, la canción que nos manda hoy Chema y que ya tenemos perfectamente arreglada. Vamos allá con ella. Ya veréis. Y el vídeo, ¿qué vídeo? Bueno, está especialmente dedicada a nuestro amigo, el clandestino.

Bueno, pues para que no se haya despertado, lo despertamos, con ACDC. Bueno, espero que a nuestro amigo el clandestino le haya gustado, Estas son las canciones de Chema.

Y por supuesto que habrá aplausos a raudales para AC/DC. Claro, claro. Bueno, pues nada, ahí estaba AC/DC. Y ahora venga, no sé si la oirá nuestro amigo Arturo de Navalcarnero la canción. Aquí la tenemos, María Jiménez y los requiebros en la barra de un bar. Pues hombre, a estas horas, yo dentro de un ratito estaré. Estaré allá, no sé si estará abierto el bar social de aquí del Grado, porque han sido fiestas y vete tú a saber si no están durmiendo, si no está nuestro amigo Ernesto descansando. Ya se lo merecería. Venga, vamos allá. Cambiamos completamente. Ahora nos vamos con María Jiménez y los requiebros que nos pedía nuestro amigo Arturo de Navalcarnero. Un saludo. Felices fiestas, Arturo.

María Jiménez y los requiebros. Un buen tema, hombre. En la barra de un bar, efectivamente. Ahí todo el mundo somos muy valientes, pero luego ya es otra cosa, ya es otro mundo. Bueno, hemos superado las 12 del mediodía, las 12 y 3 minutos de esta mañana de 13 de septiembre del año 2026. Bueno, que ha empezado el partido del Huesca, señoras y señores. Empezó el partido del Huesca. Vamos a mirar si ha empezado, porque igual digo que ha empezado y no ha empezado. A ver si lo tenemos por aquí. Aquí lo tenemos, el Huesca, que juega hoy con el Villarreal B. Efectivamente, ha comenzado ya el partido. Minuto 3, 0-0. Empezado con puntualidad alemana. Minuto 3, Huesca 0, Villarreal B 0. Este es el resultado por el momento. Así que, señoras y señores, lo que vamos a hacer es escuchar una cancioncita e irnos a la publicidad. Ya saben, estamos esperando aquí, en el 644-892-690, nuestro WhatsApp, 644-892-690. Pero antes de ir a la publicidad, escuchamos esto. Venga, nos vamos a finales de los 70 con Manhattan Transfer. Cuéntame, ¿qué te pasó?

0: 944-892-690, nuestro WhatsApp, o a través de nuestro teléfono normal, 974-30-40-47. Venga, luego os contaremos una cosita importante y después escucharemos música ya un poquito más actual, un poquito más de nuestro tiempo. Aderezad, eso sí, con alguna cosa del recuerdo. Siempre es bueno recordar. Aquí recordamos mucho, mucho, mucho. Y Olivia nos pone muchísima música del recuerdo también. Casi toda del recuerdo. Así que, venga, vamos con allá, con los mensajitos.
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2: Bueno, pues aquí seguimos. Aquí seguimos cuando son en estos momentos las 12 horas 13 minutos de la mañana, cuando llevamos 13 minutos de juego en el partido de la Sociedad Deportiva Huesca Villarreal. Vamos a observar los resultados que se están dando en este momento. De momento, la Sociedad Deportiva Huesca sigue 0-0, minuto 14, 0-0. Así que Huesca 0, Villarreal 0. Ya sabéis, estamos esperando que nos digáis algo aquí en el WhatsApp, que hoy ha estado, hombre, no ha estado mal. No ha estado mal. Hemos recibido algún que otro mensajito, pero nos gustaría saber que tenemos a alguien por ahí. 644-892-690, nuestro WhatsApp. Nos podéis, vamos a decirlo más despacio, más despacio. 644, ahora se me ha olvidado. No te digo, pues que se me ha olvidado. 644-892-690. 644-892-690, nuestro WhatsApp. Nos podéis allí decir lo que queráis o solicitarnos cualquier canción, ya sea del recuerdo o de la actualidad. Venga, vamos con la actualidad. Vamos.

Bueno, mirando a este grupo argentino y acompañados por Ana Mena. Bueno, más que grupo, yo diría que es dúo. Creo que sí, que es dúo, ¿eh? Ahora lo iba a mirar ahora por internet, pero resulta que se acababa la canción. Bueno, venga, vamos con más cosas. Vamos con Karol G. Karol G acompañada de algunos más.

Bueno, seguimos aquí con ritmo en esta mañana de domingo, claro, 13 de

Bueno, pues estamos escuchando a Desecados y es que teníamos una llamada que hemos tenido que atender. Y no hemos podido hacer otra cosa. Así que vamos a seguir porque son las 12:35. Venga, vamos dentro de un momento a la publicidad y volvemos. Madre mía, qué mañana. Hemos tenido que atender una importante llamada, pero aquí estamos, ¿eh?

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7: Bueno, señores, y aquí estamos después de este esta mañana tan agitada que hemos llevado. Ahora no tengo, se me ha perdido el teléfono. Bueno, pues ya luego lo busco. Así está ya. Bueno, pues nada, venga, seguimos y vamos con esto, que ha sonado mucho este verano.
8: ¡Ah! Ayer la vi.
7: Con su amiga en una calle de mar. Bueno, pues vamos a comentar la canción del verano, que yo creo que ya ha sido adjudicada, pero yo no voy a decir nada porque supongo que nuestro compañero amigo Paul Corredoira dará la noticia. El otro día lo vi y digo, ya está proclamada. No es la que yo pensaba.

Ayer la vi, sí señor, Omar Montes y otros más. Bueno, pues venga, vamos a ver qué tiempo tenemos en las distintas localidades que solemos visitar en nuestra provincia. Según nuestro termómetro, que según la zona pues será un grado más, un grado menos, bueno, ya sabéis cómo va esto. 27 grados tenemos en estos momentos aquí en la plaza de la Villa de El Grado. Se han celebrado las fiestas, la gente está en su casita ahora descansando. 27 grados en este momento, llegaremos a una máxima de 30 y una mínima de 14. En Barbastro hay un grado más, 28 grados, y también cielo totalmente soleado, tendrán una máxima de 32 en Barbastro y una mínima de 15. Bueno, en El Grado no hemos dicho la mínima, 14, sí lo hemos dicho, 30-14. Nos vamos ahora hasta Monzón. En Monzón también, 28 grados, cielo soleado, 32 de máxima, 16 de mínima. En Huesca tenemos 31 grados, en este momento 27. Llegaremos a 31 de máxima y 17 de mínima. Vamos hasta Graus. En Graus, 27 grados en este momento, cielo completamente soleado, 30 de máxima y 13 de mínima. Van a tener muy buen día para las fiestas de Graus, que están en plenas fiestas. En Benasque, un poquito menos, 24 grados, con una máxima de 27 y una mínima de 13, que ya es para esta época, ¿eh? En Benasque. Y por último, en Ainsa, 28 grados en este momento, 31 de máxima y 13 de mínima. Vamos a mirar cómo va el Huesca, que también es importante saber que yo creo que va 0-0, porque si no, ¿a quién me habría llegado la noticia? En este momento, minuto 45, Huesca 0. Perdón. No, espera un momento, que esta no es. Aquí está el Huesca. Aquí tenemos el Huesca, que nos habíamos ido de división. Sí, minuto 45, Huesca 0, Villarreal B 2. Malas noticias para la Sociedad Deportiva Huesca. Huesca 0, Villarreal 2, minuto 45. Esa es la noticia en este momento, señoras y señores. Bueno, pues ¿qué le vamos a hacer? La primera parte, que está a punto de finalizar, 45 más 1 en este momento, y sigue ese resultado 0-2. Pierde la Sociedad Deportiva Huesca. Bueno, daremos más noticias después de comenzar la primera parte. Cuando comience la segunda, informaremos. Nos vamos con esto. Aitana y Fangoria, la chica perfecta. Ella es...

Pues no, parece ser que no quiere ser la chica perfecta. Bueno, pues continuamos y vamos con la farmacia de guardia. Vamos a ver qué farmacia de guardia tenemos en los distintos puntos de nuestra provincia en la jornada de hoy. En Huesca, la farmacia de guardia es Compairé, en la calle San Lorenzo número 6. En Barbastro, Sereno, en la calle Corona de Aragón número 9. En Binefar, la farmacia de guardia para hoy es Casado, en la calle Lérida número 34. Ahí en Fraga, la farmacia de guardia para hoy es Massot, en el paseo Barrón número 10. En Jaca, la farmacia de guardia para hoy es Legasa, en la calle Ivón de Estanés número 1. En Monzón, la farmacia para hoy es Pascual, en la calle Huesca número 23. Y por último, en Sabiñánigo, la farmacia de guardia para hoy es Santiago Nocito, Luis Santiago Nocito, en la calle Serrablo número 57. Así que son las farmacias de guardia para hoy. Pues nada, nos vamos y vamos a escuchar a Quevedo, pero no a Quevedo el escritor, no, sino a Quevedo el cantante. Bueno, ya digo que la canción del verano creo que ya está decidida, pero la canción del verano de Hit Radio, pero ¿qué ocurre? Que no lo vamos, yo no lo voy a decir hasta que no lo desvele nuestro querido Paul Corredoira. Yo tenía una candidata fuerte, pero parece ser que ha quedado bien, pero no es la canción que yo quería, que yo creía que sería la canción del verano. Vamos con Quevedo, que no ha resultado, canción del verano Quevedo. No ha sido la canción del verano de Hit Radio. Sonido de mar, qué bien estaríamos en el mar, qué bien estaríamos allí. Oh.

La Graciosa, que puede que sea la canción del verano. Puede, muy probablemente, podría tener muchos números. Y es que Quevedo está sonando mucho con esta canción. La Graciosa. ¿Será esta? ¿Será esta? A lo mejor será esta. No.

graciosa. En la graciosa la vida es más sabrosa. So, hey. Bueno, y seguimos y ahora llega el momento. De dedicar a las chicas de la residencia de Castejón de Sos. Esas chicas trabajadoras y marchosas que yo lo sé. Por eso les ponemos esta canción con ritmo. Para las chicas de la residencia Las Huertas. Ay, perdón, también las de Las Huertas, hombre. De la residencia, tantos años dedicando a Las Huertas. De la residencia de Castejón de Sos. Le dedica especialmente a Adolfo, uno de los residentes, y nosotros también. Así que venga, chicas, a bailar con DJ Ilham y este Digi Digi.

0: Bueno, esta canción que en su día nos presentó Chema y nos gustó. Bye, bye. La incorporamos aquí a la lista de canciones. De las canciones preferidas nuestras. Bueno, pues aquí seguimos. Y venga, después de este tema nos vamos a los números de la suerte, que no los hemos dicho hoy. Cojan papel y bolígrafo como a la vieja escuela, como el que nos ha llamado hace poco.
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0: Y apunten los números de la suerte dentro de un momento.

0: Era Ruslana con Las guapas no morimos de verdad. Una canción que también ha sonado bastante este verano y que ha resistido por las listas, ¿eh? Bueno, pues venga, vamos con los números de la suerte, ¿eh? Vamos a ver si hemos sido afortunados en los juegos de azar. Nos vamos en primer lugar con la Bonoloto. Y la Bonoloto nos dice que la combinación ganadora ha sido la siguiente: el 3, 4, 12, 23, 37 y 48. 3, 4, 12, 23, 37 y 48. Número complementario el 7, reintegro el 8. No tuvimos ningún acertante de 6 aciertos, pero sí tuvimos 4 acertantes de 5 más complementario, que cobrarán 35.830 euros con 90 céntimos. Ya los querría yo. Bueno, nos vamos ahora con la Primitiva. La Primitiva nos dejó la siguiente combinación: 3, 4, 22, 26, 40 y 44. Repetimos: 3, 4, 22, 26, 40 y 44. Complementario el 47, reintegro el 8. Vaya parecido a la otra. No hubo acertantes ni de categoría especial ni de primera. Así que, pues nada, vote para la siguiente vez. Nos vamos ahora al sueldazo de la 11. El sueldazo de la 11 de ayer recayó en el 58.939. 58939. La serie, para el sueldazo, la serie 24. Y por último nos vamos con la Lotería Nacional, que a mí no me tocó, por cierto. La Lotería Nacional nos dejó la siguiente combinación: primer premio 37.872, 37872, y segundo premio 31.827, 31.827. Los reintegros al 1, al 0 y al 2. Pues nada, y dicho lo cual, nos vamos con los mensajitos importantes, un par de canciones y volvemos enseguida después de escuchar estos importantes mensajes.
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3: Bien, amigos, bien, pues aquí seguimos, ya estamos en el último tramo de programa, llega el momento de que nos despidamos dentro de un rato, claro, ahora no, aún tenemos un poquito de tiempo y tenemos que saludar, no sé si nos estará escuchando, nos ha llamado, pero está muy ocupado porque está, señores, en el Monzón, que se celebra un encuentro de coches antiguos. Me gustaría verlo, de verdad que me gustaría ver el desfile de coches antiguos en Monzón, que va a ser, tendrá que ser magnífico, ¿eh? Bueno, a mí me encantan los coches antiguos. Oh, si yo pudiera conducir, sería mejor que Fernando Alonso, pero claro, la cuestión no puede ser. Así que venga, para nuestro amigo Santiago Celtas Cortos, el fan de Celtas Cortos número uno de todos los tiempos. Vamos a ver, Celtas, que no, ahora, aquí están, Celtas Cortos. Tranquilo, majete. Nosotros estamos muy tranquilos aquí.

los vallisoletanos Celtas Cortos, hace ya unos años que sacaron esta canción, Tranquilo Majete. Esta canción que no pasa de moda porque vaya lo que tenemos, vaya lo que tenemos. En fin, esta canción la sacan ahora y es perfectamente audible para estos tiempos.

Hoy tenemos a Cola Jet Set. Suena el teléfono. Pues ha sonado bastante esta mañana. Hemos tenido una llamada importante, interesante, que atenderemos ahora después.

Bueno, ya mira, ahora sí, nos vamos ya, señoras y señores. Espero que lo hayan pasado bien. Ha sido una mañana tranquila, tranquila en algunos aspectos, en otros no. Hoy no hemos tenido tanto, tanto calor. Quizás ahora ya empieza a hacer, un poquito. Pero bueno, solo me queda decirles que pasen una feliz semana. Los que estén en fiestas, felices fiestas. Y los que no, pues... nada, el que le toque trabajar ya, pues a trabajar. ¿Qué le vamos a hacer? Así que, señores, el saludo más cordial de su amigo Miguel Ángel Sanz. Nos encontraremos aquí. Vamos a mirar antes, espera un momento antes de despedirnos.

cómo está la Sociedad Deportiva Huesca en este momento. En este momento, la Sociedad Deportiva Huesca, Huesca 0, Villarreal B 2, sigue igual.

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Hola, muy buenas noches, bienvenidos otra noche más a La Encrucijada. Bienvenidos a otro nuevo programa de Hard Rock Heavy Metal, toda su extensión. De aquí hasta las 12 de la noche en la sintonía de Radio Huesca. Desgranaremos hoy los discos que han ido apareciendo año 2025. Ya sabéis que hay programas y fechas que solemos respetarlas, entre ellas la de Halloween, esta, la de desgranar esos discos que han ido apareciendo a lo largo pues, de un año determinado, y alguna que otra cosa más. Así pues empezamos, esto es La Encrucijada, en Gira Radio Huesca.

Y bueno, la verdad es que el año 2025, como suele ser los últimos, estos últimos años de los de 2000, pues ha sido un año granado de, no de grandes éxitos, sino que ya sabéis que el heavy metal pues está a un nivel casi suburbano, underground, no comparable con aquellos años de los 80, en el que, bueno, era un sonido que estaba de moda, todo el mundo quería ser heavy, chupas de cuero brillaban por todas las ciudades europeas y no europeas, y esto es ya más un movimiento no juvenil, sino que ya es de, para todos los públicos, en el cual la gente, los grupos subsisten debido a los conciertos y a sus fans, que la verdad es que es un movimiento que roza de buena salud, a pronóstico de gente que pues que quiere intentar matar este sonido. El problema es que subsiste a base de grandes experiencias de jóvenes que quieren dar a darse de conocer, y es una fortuna que pues aparezca en esta serie de gente nueva que vaya por ahí haciendo cosas muy buenas, ¿no? Así pues, haremos, no sé si tendremos dos programas, pero ha sido un año que ha habido pues una buena cosecha, como fue el año 2024. No sé si rozando esa maravilla de año que fue el año 2024, pero sí que hemos tenido buenos álbumes de todo tipo. Además, tenemos el de Paraslos, el de Ghost, el de Halloween, por supuesto, el de Halo Effect y alguna otra cosilla más que debido un poco pues al timing, al tiempo que tenemos en el programa, pues no hemos puesto, pero que aprovecharemos un poco para ponerlo hoy. Así vamos a empezar con el grupo Ghost. El grupo Ghost, ya sabéis que es el grupo de Tobias Forge, y que, bueno, este año pasado sacó ese Esqueleta, un disco que vendió muchísimo. Un disco también fue controvertido porque la gente vio como se le veía a Tobias pues meter al grupo en una corriente algo comercial. Pero, de todos modos, lo que ganaba eran canciones muy bien producidas, muy bien tocadas. Y el señor Tobias Forge, pues dando una serie de conciertos también muy, muy potables. Antes de que se me olvide, también resumiremos si el año ha sido bueno en cuanto a discos buenos. Hemos tenido un montón de bajas que ha sido terrible, pues entre ellas la de Ozzy Osbourne, la de Ace Frehley, guitarra teclista del grupo The Cure, que murió hace muy poco tiempo, muy pocos días, el señor Piamonte. Después, ya sabéis, en España, Jorge Ilegales, Jorge Martínez, Robin Iniesta, que fue, digamos, una de las grandes pérdidas para el sonido. De momento vamos con Esqueleta, un disco que, aunque tiene cortes comerciales, pero son de gran calidad. Yo, la verdad es que es un grupo que no es que siga así muy, muy profundamente. Me gustan cosas, pero son de esto que es un álbum, es un grupo que me suena a muchos sonidos, y quizás a la gente que conocemos estos sonidos, pues nos tira, no tira para atrás, pero conocemos que sabemos que no, que vienen de otras fuentes, que vamos, un grupo que no sacan cosas que digas, ah, esto es algo innovador, pero bueno, de hecho, pues el grupo ha hecho un disco que está muy bien. Esqueleta, que sería en griego, creo que era esqueleto, podría ser. Y este Peacefield, que es uno de los temas que más me gustó de este plástico.

y parecerá una tontada, pero no sé qué producción ha hecho este señor que le da con Excreta, el señor Esteban Forge, le da un tono muy orgánico a las canciones, muy, además muy ochentero, ¿no? Con esa batería que suena tremendamente bien, un bajo que se escucha en contraposición a esas producciones.

pues ahí está también Ghost con ese esqueleto, ese de Profundis Boreales, con ese misterio. También tengo que decir que para el año 2026 el señor Tobias Forge ha llegado a decir que quería grabar algo que estuviera al nivel de los primeros. De todos modos, no me estrenaría nada, porque viendo el señor Tobias Forge, que cada vez es más melódico, más comercial, imagino que quiera dar un tiro hacia algo más metálico, que no llegara a ser, pues no sé, porque claro, este disco sí que es verdad que es bastante ahor a ratos, y siguiendo en esa línea, pues llegar a ser pues sinfónico, o quizás más ahor de lo que podría llegar uno a ser, ¿no? En este estilo. Seguimos con el grupo barcelonés, que grabó este año pasado el segundo disco, llamado Sudden Impact, algo parecido con Impacto Súbito, en el cual el grupo se llama Red Shark. Pertenece a, digamos, a esta nueva ola de heavy metal, no de británico, sino de los 2000, bandas como Riot City, que practican un heavy metal muy al estilo de los 80, pero dándole un toque pues más acerado y metiéndole una savia fresca, que también es lo que queremos, ¿no? Que salga gente nueva, que poco, que ya que los no toda la vida vamos a tener Judas Priest, Metallica, porque poco a poco, y de hecho está siendo el caso, van a ir desapareciendo tristemente. Sudden Impact, desde con esto, Red Shark con Sudden Impact, una portada en la cual sale el tiburón en forma un tiburón, pues ahí dándole caña por las calles. Me imagino que será una especie de Eddie, ¿no?

Pura tralla. Desde Barcelona estaba el grupo Red Shark, algo parecido como esto no se puede estar en todos sitios. Tiburón Rojo y ese Southern Impact, pura tralla, casi espídica, ¿no? Con lo cual son grupos de estos nuevos que imprimen un cierto aire de contundencia y con calidad, recordando casi a Bruce Dickinson en las voces, y molaba bastante. Seguimos algo más punk desde España para que vean ustedes que muchas veces tenemos perjuicios en este país teniendo bandas buenas. Vamos a ir con los cántabros llamados Zaborra. Eso es un grupo algo más punky y acaba de editar el álbum llamado The Population Department. Es algo parecido como el departamento de la despoblación, y suenan así.

por Opong des de Cantàbria, de Parment, de Population de Parment. Algo me parece curioso esto, ¿no? La población, el departamento de la población, es como si fuera un departamento de esos burocrático, pero de la despoblación, con lo cual acabe con todo Dios. Seguimos la crucijada con todos estos discos, no todos, porque ha habido mucha cosecha de varios géneros en el año 2025 y alguno de ellos es, por ejemplo, las Morne Witches, señoritas que estuvimos viendo las en Zaragoza, chicas de buen ver, de los Países Bajos, creo que eran ellas, holandesas, y que acaban de editar ese álbum llamado Inquisition, siguiendo ese rollo metálico a caballo entre lo que podría ser, pues, sonido de Warlock, Judas Priest quizás, pero a un rollo como muy femenino. Inquisition, Burning Witches.

las señoritas de Born Witches con ese rollo que de casi Merciful Fate, Judas Priest e Inquisición, desde Holanda creo que eran estas señoritas, de las cuales estuvimos viéndolas, pues hará una buena temporada, no sé si era el año 2023-2024. Seguimos con después de estos, estas Born Witches, nombre que ya sabéis que lo sacó de ese disco de The Warlock, por supuesto. Inquisición. Seguimos con el grupo de power metal de corte casi neoclásico llamado Majestica. Este es el grupo del guitarrista de Sabaton, que se ha marchado momentáneamente de Sabaton para uno de sus proyectos musicales, que desde luego ocupa casi la actualidad de este señor, ¿no? El disco se llama Power Train y tiene canciones que están muy bien. Y la portada, ya sabéis que yo me fijo en las portadas, está realmente lograda, ¿no? Que cosa que actualmente pues hay veces que lo dejan en un segundo plano. En fin, disco recomendado desde aquí, desde la Cruzada. Y este álbum, pues eso, Power Train, a ver qué os parece.

Pues eso, en España también se cuecen cosas que están muy bien. Era grupo abulense de Ávila llamado Dúnedain, que después de siguen con este álbum, después de haber editado ese disco el año 2019, ese momento Moar, y editan este pedazo de Érase, casi lo iba a decir en inglés, Race, pero Érase, una portada magnífica, bellísima, al cual sale una chica cogiendo un búho a lo largo de una especie de universo de libros, fantástico. Ahí estaba ese power metal melódico con grandes canciones, Dúnedain, desde Ávila, como lo hacían los de Madrid, llamado Mago de Oz, entre otras cosas, Madrid, porque hay una especie de, digamos, ONU en ese grupo. El grupo de Mago de Oz, de Machus, acaba de editar un disco, Malicia, siguiendo un poco las directrices de los anteriores, la verdad, sin novedad en el frente, salvo que el cantante, ya sabéis que es Rafa de Blas, un nuevo cantante que le insufla quizás una energía pues extra a este disco, ya que es un señor con mucha energía y que además es un señor que quiere hacerse valer y lo demuestra. Sobre todo es él quien le da este toque enérgico a las canciones, que siguen un poco lo de siempre, quizás a momentos metiéndole cosas que pudieran ser interesantes o no, ¿no? Para el grupo de señor Chus de Felatio, Malicia, que sonaba así.

pues teníamos al grupo ahí Mago de Oz con ese Malicia, donde es un grupo, desde luego, la voz y las guitarras son fantásticas. No podría sonar de otro modo, porque está Jorge Salán tocando, es ex Barilari, que son de los mejores guitarristas actualmente. Ex Barilari, quizás algo más mayudito, más mayorcito, pero de igual calidad, ¿no? Ex Barilari, un hacha que ha estado pues un montón de bandas de estas insignes, con bandas como con el señor Leo Jiménez o Ángeles del Infierno, entre otras. Seguimos con el disco que más me ha gustado este año, y no me tiembla mucho el pulso para decir que el Halloween y su Giants and Monsters, producción aparte, es un discazo que podría estar al nivel de Las Calabazas tranquilamente, combinando con la época de Andy Deris, una época en la cual muchos se rasgan las vestiduras, que es Andy Deris, para que así me que pues señores,

Andy Deris ha hecho cosas, trabajos muy buenos dentro de lo que es la discografía de Helloween, y no hay que rasgarse para nada, sobre todo diciendo que salvó el culo de Helloween en una paga bajísima, con lo cual un discazo a un nivel superior que el anterior. Eso es mucho decir, porque el nivel anterior era también fantástico. Esta es Giants and Monsters, con una portada en la cual está, sigue un poco esa directriz del anterior, con el dibujante de grupos como Creator o Testament de sus últimos trabajos. Vamos a ir con este pedazo que podría ser un nuevo Keeper tranquilamente, combinando, si no es más, quizás sale a sobresalir la, digamos, las mejores canciones son las de Michael Kiske, segurísimo, porque son las que mejor resultan, sobre todo con ese rollo Majestic que cierra el álbum de una forma magistral, pero sin de menospreciar las de Andy Deris, con ese rollo como muy festivo, ¿no? Del alemán. Vamos a ir con este A Little Too Much, que podría ser tranquilamente un tema de Pink Cream 69. Yo creo que sí, vamos. Otro tema que me gusta mucho.

Qué maravilla, maravilla, Ali. A little too much. Qué buen rollo transmite esta banda y sobre todo en esta canción, ¿no? Seguimos con este pedazo de álbum que se ha sacado las calabazas. Esperemos que sigan así porque el nivel ha ido ascendente desde ese disco del año 2000, creo 2021. Un álbum fantástico de prog metal alemán con canciones sobresalientes. Seguimos con este tema llamado, iba a poner Majestic, pero voy a poner otro. Más que nada porque lo suelo poner bastante en Majestic, que me encanta. Vamos a ir con este House of God, que también me parece otro corte sobresaliente. Aquí los mejores temas, creo yo, son los de Meike Kiske.

Pues ahí estaba el disco del año 2025 de señor de la banda, el señor otro Tobias Sammet, esta vez con ese proyecto que tiene llamado Avantasia, el cual este señor volvió con los fueros grandilocuentes, con otro álbum que también fue bastante controvertido, mejor dicho, ya que vieron que la banda empezaba a tener desgaste, y la verdad es que hay un poco de todo, ¿no? Hay canciones como este Creep Show, que está francamente bien, y otras que se le ve que es un poco más de lo mismo. Tobias Sammet tiene un gran talento, de todos modos, y además no creo que a corto plazo vuelva a reunir a Edguy, así, con lo cual me imagino que saldrá con otro que sea igual de bueno, por lo menos pronto. Bigger the Dragons o Dragons. Seguimos con G-Metal melódico, bueno, más que melódico, puro G-Metal desde Alemania, de la mano de Primal Fear, que también en este año 2025 ha parido un gran álbum con esos ritmos de puro G-Metal a lo Judas Priest, pero con un toque muy épico, con miembros que le insuflan vida nueva, que después de la desbandada del año pasado, ¿no? Domination vuelve con Russ Seppers, Matt Sinner, y con este pedazo de cortes.

Ahí teníamos al grupo Primal Fear con ese Domination, con esa savia nueva dentro del grupo, que se nota que desde luego savia fresca y nueva. De todos modos, Grass Seppers también hay que decir que se le nota los años, no canta tan alto, ¿no? De todos modos, mantener ese nivel de agudos durante tanto tiempo, pues es bastante complicado al final. En fin, vamos a ponerlo más serios, porque este año 2025 supone la vuelta del grupo suizo, no sueco, suizo, llamado Coroner. Coroner, que fue una banda underground de los 80, que nos dejó discos de thrash técnico fantásticos. El grupo volvió en el año 2011 para tocar en según qué festivales, como el Hellfest, pero no grabaron nada. En este 2025, viendo un poco la escena underground metálica, se han decidido hacer otro pedazo de álbum, como ellos acostumbran, llamado Dissonance Theory. Un grupo de esos que deja mella porque tiene unas portadas que dejan que pensar, ¿no? Como ese No More Color, del año 1998. Dissonance Theory y este tema llamado Consequence.

Bueno, pues esto sí que es un regreso en condiciones. Dissonance Theory, lo nuevo del grupo Coroner, la vuelta de esta bandaza que tantos buenos momentos nos hizo pasar en los 80-90 con esos álbumes de G-Metal Thrash técnico. Así pues, la gran sorpresa de este año 2025, aparte de muchas, fue la vuelta de Lee Dorian con sus Cathedral, aunque fuera unos sobrantes del último disco de los ingleses. Ya sabéis que Lee Dorian actualmente está inmerso, centrado en su sello discográfico llamado Rise Above, y no quiere saber nada de proyectos ni de grupos, ¿no? De todos modos, Cathedral vuelve con este Standard Play, son 29 minutos, que para un grupo cualquiera podría ser un disco, pero debido a la longitud de las canciones de Lee Dorian en sus Cathedral, son pocos temas. Con esa banda, como siempre, también inmersa en esa manera de tocar temas sabáticos a su rollo, ¿no? Esto, Cathedral, vuelven con un tema, un disco llamado Society Pagan with Satan, que sigue un poco ese rollo, ¿no?, de los Cathedral de toda la vida, y eso mola mucho. Hoy en Encrucijada G Radio, un poco repasando los discos del año 2025 que han ido apareciendo. Unos los hemos puesto y otros no, porque debido a la gran variedad y extensión de, digamos, de álbumes del año pasado. Y quizás yo creo que igual no ni acabemos hoy.

0: Pues sí, señor, malas noticias. Tuvimos el 22 de julio que debido un poco a la complicación de la enfermedad de Ozzy Osbourne, ya sabéis, gran ilustre cantante de Black Sabbath, de su grupo en solitario, después de una larga enfermedad, acabó, pues murió, ¿no? El 22 de julio, habiéndose despedido unas semanas antes por todo lo grande desde ese Birmingham, la ciudad natal del inglés.
1: Se están jugando la vida. ¡Malas noticias!
0: Su muerte ocurrió en su casa unas semanas después de este concierto, ya digo, y la familia confirmó la noticia. La muerte se ve que fue un paro cardíaco fuera del hospital, un infarto agudo de miocardio, enfermedad de la arteria coronaria, y además de todo esto que tenía con el Parkinson. Aunque fue una muerte que se veía venir, hay que decir que no estamos preparados para la gran pérdida de este ilustre inglés. Aunque hubiera llevado una mala vida, sí que, digamos, era culpable de estar en unas mejores bandas innovadoras del heavy metal llamado Black Sabbath.

como si no teníamos poco después de la muerte del señor en julio de Ozzy Osbourne. El 16 de octubre del año 2025 sí que nos cogió verdaderamente de sorpresa cuando el señor S. Frehley, ya sabes, guitarrista ilustre, guitarrista original de la banda Kiss, banda neoyorquina por excelencia, murió debido pues a una complicación de un traumatismo, a ver si lo digo bien, cráneoencefálico provocado por una caída. La muerte fue clasificada como accidental, cerrando así semanas de especulaciones y conmoción entre sus seguidores y la comunidad musical. Perdíamos también un ilustre guitarrista que supuso también una gran influencia para grandes guitarristas que vendrían en los 80. Aparte, todas las canciones hechas dentro del sello del beso neoyorquino. Con lo cual, otra gran banda que perdemos, otro gran ilustre dentro del rock and roll, y eran dos que se sepa, porque han habido varios ilustres, estos digamos los casos de más gravedad, que podría decirse. Descansa en paz tanto como Ozzy Osbourne como el fantástico Guitar Hero Ace Frehley, con su banda en solitario como su legado con el grupo Kiss.

0: En España también tuvimos lo nuestro, y esto fue algo, algo más reciente, ya que el 9 de diciembre del año 2025 murió el gran ilustre guitarrista cantante en el Hospital Universitario Central de Asturias Oviedo, Jorge Ilegal.
1: Periodismo, y ya te crees un santo en el abismo, estás al borde.
0: Jorge Martínez murió a la edad de los 70 años por un agresivo cáncer de páncreas. El músico, ya lo sabéis, era muy querido en la escena, con una carrera de más de 4 décadas con los Ilegales, que dejó un reguero de amigos, admiradores, artistas que quisieron decir adiós en las redes sociales en su momento. Otra gran pérdida, no podrá decirse que a la altura de Ozzy Osbourne, pero casi. Este era un señor que era muy conocido dentro de los, digamos, ámbitos rockeros de España, señor muy querido por esa, digamos, genuinidad, esa manera tan rockero de entender la música.

Podría ser que esto se parase aquí, pero ojo, porque las muertes ilustres no pararon aquí. Un día después, como si fuera una especie de giro diabólico del destino, murió Roberto Iniesta, que también del grupo Extremoduro, que también había tenido pues una carrera solidísima en España, con una gran cantidad de fans que lloraron la muerte de este cantante de extremeño, ¿no? Que tantos buenos momentos se hizo pasar a esa gente de que gustaba el rock urbano con esas letras tan molestas. Aunque Roberto Iniesta últimamente seguía había empezado una carrera en solitario muy muy alejada del grupo Extremoduro, que yo lo había dejado pues una especie de aparcamiento, pero seguía haciendo discos con una calidad pues bastante notable, y murió pues de una forma que yo no lo hubiera esperado, ¿no? Muertes repentinas o casi, la de este Roberto Iniesta. Descansa en paz, otro ilustre dentro del rock and roll español, que a mí particularmente tampoco fue un grupo que me dijo gran cosa, pero sé que tenía gran cantidad de adeptos en el país.

Y tristemente, aunque esto pudiera parecer que eran las últimas muertes ilustres, aquí no paró la cosa en un año fatídico para los grandes ilustres del rock and roll. Perry Viamonte, guitarrista y teclista de The Cure, falleció el 26 de octubre a los 65 años, según informó la banda en su sitio web, después de, digamos, de batallar con una corta enfermedad durante el transcurso de Navidad. Una muerte que imagino que tendría su origen, una muerte que, bueno, tampoco se ha querido decir que pasó, ¿no? Él había empezado como técnico en el 84, pero como así como músico, colaboró en álbumes como de Wiz, Wildwood Swings, Blood Flowers, también como Kiss Me Kiss Me, y desde luego también en este The Show of a Lost World, el directo que fue grabado hace muy poco tiempo, en el año 2024, después de la vuelta por todo lo grande del grupo de Cure. Con lo cual, un mal año, no para la música, sino para la pérdida de grandes ilustres, ¿no? Que con ese contrapartida de temas y álbumes ilustres, teníamos una gran pérdida de grandes personas dentro del mundo de la música de rock and roll. Para ilustrar la muerte de Perry Viamonte, el gran músico guitarrista que influyó pues a multitud de bandas, sobre todo con su banda The Cure, vamos a despedir el programa con The Cure, un grupo pues que también le debemos una digamos un tributo, que lo haremos, me imagino, dentro de poco tiempo. Nos vamos a despedir con el grupo con este disco llamado Kiss Me Kiss Me y ese tema llamado All I Want, y después de las canciones sorpresas que hacen que cierran nuestro programa cada domingo. Una suerte estar al otro lado de las ondas. Me imagino que seguiremos haciendo otro programa coleccionable en esa, digamos, segundo capítulo de discos aparecidos en el año 2025, cuando podamos. De momento nos despedimos con The Cure, después de la baja de este gran ilustre Perry Viamonte. All I Want. Hasta el domingo.